at 6.

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1: Son las 7 de la mañana y 25 minutos.

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1: Son las 8 de la mañana y 52 minutos.

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1: Las 10 de la mañana y 23 minutos.

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1: Las 11 de la mañana y 51 minutos.

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2: Bienvenidos amigos, bienvenidos a una entrega más de Décadas. Este programa que hacemos en Radio Crecer FM 89.9 en todo el Valle Aconcagua, absolutamente en vivo. Temporada mundial, invierno, quizás uno de los inviernos más fríos de la década. Son las 12 del día pasados, son las 12 de la tarde, ¿cierto? 9 minutos para toda Aconcagua, y también pueden ser los miércoles 19:30 horas. Puedes escuchar siempre este programa. Hemos preparado un clásico, algo que está en la ADN Radio Crecer. Son tres bandas, tres leyendas, un solo programa. Si algún periodista en una conferencia de prensa le pregunta a uno de estos británicos, ellos son Led Zeppelin, después te contaré mucho quiénes son, por qué se llaman así. Le hubiesen preguntado a su líder, Jimmy Page, oiga, ¿ustedes qué hacen? ¿Esto es vanguardia? ¿Esto es rock progresivo? No, mira, quédate en un ensayo. Esto es simplemente rock and roll.

Estás escuchando Décadas en Radio Crecer FM. Esta jornada, en esta entrega, estamos ofreciendo un trío de bandas clásicas, ¿sí? El menú, el ingrediente de esta cena es Led Zeppelin, que estamos en ese primer bloque. Vendrá luego Deep Purple y en el final Black Sabbath. Es bueno que sepas todos los ingredientes que vas a saborear en este viaje. Y seguimos avanzando. Te cuento que Led Zeppelin se llama porque cuando se agruparon, Jimmy Page, que venía de una banda que se llama The Yardbirds, que no se conoce nada más porque era la antigua banda de Jimmy Page, pero cuando forma la nueva banda, ¿y cómo se va a llamar? Bueno, nos llamamos los New Yardbirds, ¿eh? Pero no, bueno, se buscó un nombre y uno cuenta la leyenda que el baterista de Who, el señor Moon, dice, no, esa un grupo con ustedes, le dice, va a fracasar como un globo pesado, ¿eh? Como un Led Balloon. Y Jimmy Page adaptó eso, no, vamos a adaptar esto, ¿eh? Vamos a llamarnos Led en vez de Led Balloon, sí, pero la tragedia te la aguanto. Este globo no se va a caer, esto se llama Led Zeppelin y esto es Escalera al Cielo aquí en Décadas.

Estás escuchando décadas aquí en Crecer FM y esta versión de corporativa de Led Zeppelin, vamos a invitarte al viaje aún más atrás. Así sonaban también originalmente Led Zeppelin aquí en Crecer FM.

Stairway to Heaven. Acabas de escuchar un clásico, un himno del rock de los 70. Ya a mediados de los 70, Led Zeppelin se transformaba quizás en la banda más popular del mundo, en su género. Sin duda, el Apolo 11 ya había llegado a la luna y esta banda seguía con todo. Vamos a avanzar por un tiempo y decir que estos vinos, si el rock clásico fuera un gran vino, envejecen muy, muy bien. Esta canción justamente, esto es Cashmere. Estos son John Paul Jones, John Bonham, Robert Plant y Jimmy Page, escuchándolo fuerte aquí en Décadas.

Estamos llegando al término de la primera estación, solamente la primera estación con esta primera banda, gran leyenda. Más de 300 millones de discos vendió Led Zeppelin. Sí, una carrera extraordinaria, quizás el mayor legado para abrir una puerta también a generación de más músicos británicos. Así Jimmy Page y los suyos se iban yendo un poco de escena. Paralelo a ellos nacían también otros más, ¿eh? Richard Nixon llegaba a la Casa Blanca de los Estados Unidos. Y después de eso, ¿qué viene? Deep Purple. Algo que, si eso fue épico, Deep Purple fue más virtuoso, ¿eh? Esta es una banda que también, grupos de amigos, ¿eh? Richie Blackmore, Ian Gillan y alguien más, John Lord, ¿eh? El teclado es una característica especial en esta banda, el virtuosismo y también el teclado, que a veces no es parte de las bases, a veces toma incluso protagonismo y harto de la melodía. Escuchamos ahora Deep Purple, otra gran leyenda en este gran programa, Crecer FM.

Estás escuchando Décadas y estás en el bloque de Deep Purple, el segundo bloque de este trío de clásicos de rock que hemos traído para ti cada sábado a las 12 horas, miércoles 19:30 horas. Hoy Led Zeppelin, Deep Purple y Black Sabbath, que cerraría en unas canciones más. Quédate con nosotros porque estamos diciéndote que, por ejemplo, John Lord, en realidad, en rigor, era un organista virtuoso del órgano, un órgano marca Hammond. Él hacía hablar el órgano. ¿Y quién le respondía? El guitarrista, Richie Blackmore. Vamos a hacer un ejercicio de una canción que dicen los músicos que les encanta tocar, porque les da mucha libertad. La canción significa perezoso, es lazy, pero no tiene nada de flojera. Escuchémosla, porque tiene mucho de improvisación, jazz, rock, buena música. Y aquí está, en los oídos de ustedes, a través de Crecer FM.

Estás escuchando Décadas, estamos en el bloque de Deep Purple, en este trío de rock clásico de Décadas. Esta banda en 1971 viaja a la ciudad de Montreal. Esta es una de las historias más conocidas de ellos y es más bien trágica. Esto es una crónica musical, una noticia contada con una canción. Esta banda viaja a Montreal a ocupar un estudio famoso de un casino que había en esa ciudad. Y también había un concierto de Frank Zappa. Un espectador lanza una bengala y cae sobre un telón cerca de una instalación del hotel. Empieza a arder y también empieza a salir este humo desde el agua. Mirando por la ventana, Deep Purple aprecia y vive esta realmente que fue una tragedia. Se transforma en canción, la escuchamos aquí. Es este humo sobre el agua, Smoke on the Water, Deep Purple, aquí en Décadas.

Estás escuchando Décadas, estás escuchando este trío de rock clásico y hemos llegado a la última estación. Dicen que en Birmingham, siempre en Inglaterra, nace el heavy metal. Esta banda habría inventado el heavy metal, dicen algunos. Bueno, veamos qué pasa, veamos cómo nos cuenta la historia. Esto es Black Sabbath, esta es la banda de Ronnie James Dio a veces, Ozzy Osbourne. Bueno, muchos dicen que este es la verdadera nacimiento, esta es la verdaderamente prehistoria de todo lo que viene, de todo lo duro. Ya ha pasado lo que fue de Vietnam, pero esta canción puntualmente habla también un poco de guerra. No habla de soldados, habla de quienes toman las decisiones. Los chanchos de la guerra, según ellos, están ahí arriba. Esta es la canción, aquí la escuchas en Décadas, Black Sabbath, War Pigs.

estás escuchando Décadas. Este es el bloque de Black Sabbath dentro de un tríptico, una trilogía, un trío, tres bandas, tres leyendas, un solo programa. Si Black Sabbath, ¿por qué se llama así? Bueno, estos cabros siempre son un poquito excéntricos, pero más allá de eso, muchas bandas, fíjese usted, incluso músicos chilenos, siempre detrás de su historia, de sus canciones, hay mucha cultura, hay parte de su lectura. En este caso, Black Sabbath es el nombre de una película de terror de un director italiano de la época de los 60, don Mario Brava, que invoca a un actor británico. Al momento era el actor del cine de terror del mundo, Boris Karloff, un caballero gigante que incluso llegó a interpretar el original señor Frankenstein, pero lo pedían pa' malo en todas las películas. Bueno, dice Black Sabbath, ¿sabes qué? Las películas de terror se llenan, son filas de gente, a la gente le gusta esta estética. Así que, señora, tranquila, ¿eh? Esto del heavy metal no es puro cuco, también tiene un poco de marketing y muy buena música. Escuchamos Children of the Sea. Se fue Ozzy Osbourne, llegó Ronnie James Dio y este es otro momento y otra etapa de décadas.

Estamos en décadas, trío de rock clásico. Esto es Black Sabbath. Millones de guitarristas aprendieron a tocar gracias a estos riffs también, ¿eh? Millones de personas descubrieron Black Sabbath gracias a esto. Estamos terminando con una última estación. Y esta canción, puntualmente, aparte de ser un himno, dice que sin proponérselo ellos habían compuesto uno de los mayores clásicos, ¿eh? Nace casi de casualidad. Es una de las canciones más reconocidas del planeta. Esto es Paranoid, Tony Iommi y su pandilla. Escuchamos a Black Sabbath en la última estación de este trío de rock clásico en décadas.

0: 13:14 de un día sábado. También puedes escucharnos después de las 19:30 cada miércoles. Estamos llegando a la última estación y al cierre de este programa. Fueron tres bandas que marcaron la historia del rock. Marcaron su huella, sin duda, Led Zeppelin con esa obra épica, Deep Purple con ese virtuosismo hecho de entretención, y también Black Sabbath fundando el heavy metal. Fueron estos sonidos, nos acompañaron y te agradecemos de estar siempre en la señal del Crecer FM. De crecerfm.cl, en señal online, 89.9 en el aire. Soy Alex Morovich, esto fue Décadas, Tríos de Clásicos de Rock. Será hasta la próxima, en un próximo viaje por la música y por el tiempo. ¡Chao, chao!
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1: Las 14 horas y 36 minutos.

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1: A Ralph McTell song called In Between Days.

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1: Las 19 horas y 27 minutos.

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1: Las 20 horas y 53 minutos.